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Damos la bienvenida a todos nuestros amigos que se están conectando a través del TikTok de Radio Azteca Independiente. A todos los que nos escuchan por BossaNovaPeruRadio.net.

Escuchamos Betty Verseu, quiero amar você aquí en el programa Melomanía, pela Bossa Nova Peru Rádio y también pela Rádio Stick Independiente. Muy obrigado pela compañía, meus amigos y minhas amigas aquí.

todavía aquí anda el panquecito ya más grande, ¿va? Muchísimas gracias por la compañía, Miguel. Y bueno, muchísimas gracias a todos nuestros amigos que se están acompañando también al TikTok de Radio Azteca Independiente y también a VozaNuevaPeruRadio.net. Muchísimas gracias por la compañía, amigos, en tu programa de mañana a través de Radio Azteca Independiente. Muchísimas gracias por la compañía, amigos. Aquí Melomanía en el área.

muchísimas gracias por este pedido musical, Miguel, muchísimas gracias por la compañía. Gracias también a nuestros amigos que nos escuchan a través de Bossa Nova Perú Radio.net. Muchísimas gracias por la compañía.

Escuchamos Esa Chica Es Mía, Sergio Dalma, aquí en tu programa Melomanía, pedido de Miguel. Muchísimas gracias por la compañía aquí en tu programa Melomanía a través de Radio Azteca Independiente. Muchísimas gracias también a través de bossanovaperuradio.net. Muchísimas gracias por la compañía. Y bueno, vamos a continuar con esta canción, Baby to Brasil, Uma Wey con Você. Muchísimas gracias por la compañía.

Escuchamos un agua con vosé, con Baby Du Brasil, aquí en tu programa Melomanía a través de Radio Azteca Independiente. Muchísimas gracias por la compañía de todos nuestros amigos que se están conectando a través del TikTok de Radio Azteca Independiente y también los que están escuchando a través de Bossa Nova Perú Radio.net. Y ahora vamos con esta canción, Gonzaguinha, Comisaría Tudo Outra Vez.

Estamos con Gonzaguinha, ¿cómo estaría todo otra vez? Muchísimas gracias, Normita, por la compañía. Y bueno, muchísimas gracias a todos nuestros amigos que se están conectando a través de Radio Azteca Independiente y también a través de Bossa Nova Perú Radio.net. Bueno, vamos con esta canción de Sissi Posi, Nunca.

Espectacular esta canción. Hola Gisela, buenas noches. Muchísimas gracias por la compañía. Gracias a nuestra, también a Normita, mi prima. Muchísimas gracias por la compañía a todos nuestros amigos. Muchísimas gracias Gisela por ese quíreme. Ya casi, ya pronto, ya vamos a estar aterrizando en Lima el próximo jueves. Vamos a estar allá ahí con ustedes. Y bueno, muchísimas gracias mientras por la compañía. Escuchamos a Sissy Posse con Nunca. Muchísimas gracias por la compañía. Aquí tu programa Melomanía a través de Radio Azteca Independiente. Y vamos con esta canción de Gal Costa, Desafinado, de este discazo, Gao Canta Tom Jumin.

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Damos la bienvenida a Kevin, muchísimas gracias por la compañía.

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É espetacular este Gisela, a mim me encanta esta canção de Gal Costa, uma interpretação espetacular deste clássico de Tom Jobim. Muchísimas gracias a todos nuestros amigos que se están conectando a través del TikTok de Radio Azteca Independiente y también a todos quienes nos escuchan a través de bossanovaperuradio.net. Muchísimas gracias por la compañía, amigas, amigos. Muchísimas gracias. Y bueno, vamos a continuar con esta canción de Nana Caymmi. Si todos vos y me guau, y guays a vos, Nana Caymmi. Muchísimas gracias ahí, Gisela. Gracias por ese quiéreme. Gracias por la compañía.

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1: Muchísimas gracias, Samuel, por la compañía, mi hermano. Gracias.

0: 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Gracias, Chule, por esa rosita. Muchísimas gracias por la compañía.
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Espectacular esta canción. Si todos fuesen igual a você, Naná Caymmi, aquí en tu programa Melo Manía, a través de Radio Azteca Independiente. Muchísimas gracias por la compañía, Gisela, Normita. Y bueno, vamos a continuar con esta canción que me ha recordado, porque Gisela va a ir muy pronto a ver a esta banda en Lima. Esta canción, Devuelve a mi chica, un éxito aquí en México.

Esa es la intención, Gisela, cada vez que uno va a un concierto. Quedarse sin garganta. Damos la bienvenida a Normita, muchísimas gracias.

Ya me imagino que vas a cantar todas ese día en Lima, con los hombres G. Gisela, muchísimas gracias por la compañía. Y bueno, gracias también a Normita por la compañía. Prima, muchísimas gracias. Y bueno, vamos a continuar con la programación aquí en Tu Melomanía del día de hoy. Imagínate, va a estar espectacular ese día. Muchísimas gracias. Y bueno, vamos a continuar con esta canción de Luis Miguel que se llama Suave. Recuerda que escuchas lo mejor de la música brasileña, los clásicos en inglés y español aquí en Melomanía. Gracias, Gisela, por la compañía. Y bueno, ya sabes que aquí estamos multifacéticos hoy en Melomanía.

Espectacular este tema musical de Luis Miguel, suave, aquí en tu programa Melomanía a través de Radio Azteca Independiente. Muchísimas gracias por la compañía, amigas, amigos, aquí en Melomanía. 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Y bueno, muchísimas gracias por la compañía, amigas y amigos. Bueno, vamos a continuar con esta programación del día de hoy aquí en Melomanía. Esta canción de Juanes es por ti.

Espectacular, gracias Miguel por la compañía. Sí, yo de hecho conocí la radio a través de Carpenters, de ese programa Carpenters Love Songs. Y bueno, más adelante tuvimos la oportunidad de colaborar con ellos.

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1: Y sabes, Gisela, pues va a estar muy bueno el programa. El sábado se va a estrenar a las 8 de la noche, de Perú. Y bueno, va a ser los jueves, así es que no, es imperdible este programa. Buenos recuerdos.

Yo creo que se va a quedar cerrada, Miguel. Se va a quedar cerrado, porque pues, obviamente no puedo estar aquí, va a estar cerrado, pero pues no pasa nada, ¿no? Es algo que nos, que es ¿cómo se llama? Que no se da siempre, y bueno, pues hay que aprovechar, y bueno, pues la tienda va a quedar cerrada. 14 días nos vamos, vamos a viajar el jueves y regresamos.

Qué linda canción nos pidió Miguel, esta canción de Son by Four, A Puro Dolor, aquí en tu programa Melomanía. Un exitazo, yo me acuerdo que sonaba mucho en la radio. Y bueno, pues así pasa a veces, ¿no? Con esas cuestiones del amor. Pero es lo bonito, ¿no? De tener ese sentimiento, ¿no? De poder amar a alguien, poderle, pues, tener esa oportunidad de amar. A veces no le damos la dimensión que merece, ¿va? Sí, yo creo que en toda América Latina, Gisela, y bueno, espectacular. Ya después ya no supe si tuvieron otro éxito, de verdad, ya creo que fue este la única canción que sonó de ellos, por lo menos aquí en México. No sé si también hay en Perú, pero una canción espectacular. Bueno, vamos a continuar con la programación aquí en Melomanía a través de Radio Azteca Independiente. Muchísimas gracias por la compañía. Esta canción de Yaván, tú puedes escuchar Yaván este fin de semana. Tú decides.

con algo de Erasmo Carlos para hacer, para completar este versus del próximo sábado. Esta canción de que comparte créditos con Marisa Monchi, Mais Una Multitown.

Qué bonita canción hemos escuchado en la voz de Erasmo Carlos y Marisa Monchi. Bueno, ahí vamos a ver de quién va a ser este especial, si Yaván o Erasmo Carlos. Muchísimas gracias por la compañía, Gisela, Normita. Ha sido hemos sido pocos, pero ha sido un programa bien lindo. Gisela, Normita, muchísimas gracias por la compañía. Y bueno, vamos a despedirnos de este programa del día de hoy. Con una canción obviamente de los Hombres G, que ya tiene su presentación el próximo 31, si no mal me recuerdo, Gisela, ahí en Lima, con esta canción, El ataque de las chicas cocodrilo, que seguramente tú la vas a cantar a garganta abierta, ¿no?

Muchas gracias por la compañía, Gisela. Gracias por ahí, por ayudarme ahí en la moderación, ahí en los comentarios, Gisela. De verdad que yo agradezco mucho y ya estoy ansioso, ¿no? Ya. Pues tú vas el 30. Ah, ok, perfecto. Muchísimas gracias por la compañía, Gisela. Gracias por el, ¿cómo se llama? Por ahí ayudarme con los mensajes. Y bueno, pues ya, muy, muy, muy ansioso y muy emocionado por conocerte el próximo jueves. No sé si vayas a ir a al aeropuerto, si no, ahí de todas maneras nos estamos viendo allí en las reuniones. Muchísimas gracias por la compañía. Bueno, vámonos con el ataque de las chicas cocodrilo, que no me van a atacar a mí el viernes, porque ahí van a estar ahí el jueves, ahí van a estar en el aeropuerto ustedes ahí haciendo la labor de contención.

Al contrario, Gisela, yo soy el que agradece. Yo soy el que agradece al 1000 por 1, de verdad. La compañía, la amistad, todo, de verdad todo. Me voy a llevar mi ropita de playa porque parece que ya está haciendo calor. Aquí ya está haciendo frío en México.

sí, vamos a vamos a hacer ahí el tour en la playita. Vamos a echar unas aguas, seguramente Gisela. Y ahí vamos a estar. Claro, Emilia, muchísimas gracias, bienvenida.

Y bueno, escuchamos el ataque de las chicas cocodrilo con Hombres G aquí en tu programa Melo María. Y bueno, vamos a cerrar con este pedido musical que nos hace Emilia. Muchísimas gracias por la compañía. Y bueno, ya vamos de salidita. Y bueno, muchísimas gracias, Emilia, por la compañía. Si no mal recuerdo, tú nos escuchas desde Filadelfia, Pensilvania, ¿eh? Ahí corrígeme si me equivoco, pero sí creo que nos escuchas desde Filadelfia. Si sí, llegas a la salida cuando ya vamos a cerrar el changarro. No, claro, ¿cómo me voy a olvidar? No, yo no me olvido, ¿eh?

¿Cómo van cambiando las letras a través del tiempo, va? Muchísimas gracias, Gisela, por la compañía. Y bueno, habla de yo nunca te dejo en visto o algo así, ¿no? O sea, dejaré en visto, ¿verdad?

No dejen a nadie en visto, Gisela, Emilia, no hay que dejar a nadie en visto, ¿va? Muchísimas gracias por la compañía, amigos, amigas. Emilia, muchísimas gracias. Gisela, es que se siente bien feo, ¿no? Las palomitas azules, yo te digo, Emilia, por experiencia, ¿no? Pues ahí está, ¿ven? Ahí las palomitas azules es la muerte, ¿no? Pero bueno, ¿cómo va cambiando, ¿no? Las letras a lo largo del tiempo, ¿no? ¿Cuándo íbamos a pensar que iban a hablar de estas cosas, ¿no? Y es la transformación musical, ¿no? Antes hablábamos de que, ¿cómo se llama? De las que canciones que hablaban de yo te hablo por teléfono y no contestas y está sonando el teléfono. Y ahora con la tecnología, ¿no? Las redes sociales y todo eso, pues van cambiando también las letras. Y bueno, gracias Emilia por la compañía, gracias Gisela, gracias Normita. Y bueno, muchísimas gracias a todos. Nos vemos el día sábado, ya estamos en los últimos programas previo a que pues vamos a tomarnos un descanso por el viaje que voy a hacer a Lima. Entonces, muchísimas gracias por la compañía. Y bueno, no sé si vamos a hacer programa el sábado, sí, el lunes también, pero el miércoles creo que ya no vamos a hacer programa la próxima semana porque voy a estar en los preparativos para el viaje. Entonces yo creo que hacemos programa el próximo sábado y el próximo miércoles. El miércoles ya no, porque voy a estar en los preparativos ahí haciendo maletas y todo. Entonces yo creo que el próximo miércoles no. Muchísimas gracias, Gisela, una vez más. Gracias por el apoyo ahí en la moderación, en los mensajes. Gracias, Normita, prima. Muchísimas gracias. Fuerte abrazo. Y Emilia, muchísimas gracias también ahí. Gracias por estar aquí con nosotros. Fuerte abrazo. Los quiero un montón.

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1: Hola amigos, les saluda Enrique Burgos Somaeta, transmitiendo por el Estudio 2 de Bossa Nova Perú Radio desde Lima, Perú. Y damos inicio al programa La Joven Guarda de esta noche y vamos a escuchar a Lee Jackson, a los Brazilian Beatles, a Eduardo Araújo, a Vanusa, a Lenu y Lilian. Y en nuestro segmento Contrapunto vamos a tener a Sergio Murilo, a Billy Cafaro, a Tony Campello, a Little Anthony and the Imperials, a Ronnie Cord, a Sergio Inostroza, Serra Malu y Bob Dylan. Y al final del programa, en el segmento Plus, vamos a hacer un tributo a la música del grupo The Monkees. Y empezamos nuestra edición de hoy con Lee Jackson y su samba rock The Twist and Shoot.
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0: Eduardo Araújo y Cantor DJ Yeye.
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Y entramos a la primera parte del segmento Contrapunto y estamos con Tony Campelu y Tenga Pena.

Y el contrapunto es con Billy Cafaro. Billy Cafaro, este gran cantante argentino de la nueva ola, interpretando Piti Piti.

Y seguimos con el segmento del programa de la Joven Guarda con intérpretes brasileños, y esta vez estamos con Lee Jackson y

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1: Y ahora estamos con Lenu y Lilian en la canción Ojogu Tu Amor.

Y entramos a la última parte del segmento contrapunto de esta noche y estamos con Ronnie Core y Brotinho do Pullover.

Y entramos a la última parte del programa Joven Guarda, del segmento Joven Guarda con Lee Jackson y Mike Quinada.

Y terminamos la sección de la Joven Guarda de intérpretes brasileños y estamos con Lenu y Lilian y Obalau Vermelho para luego entrar al tema de Plus y el grupo The Monkees.

Y ya estamos con el grupo Da Monkeys, este grupo que se inició, por supuesto que son de Los Ángeles, de Estados Unidos, y se iniciaron en un programa de televisión en los cuales solamente dos de ellos eran músicos. Y los otros dos no sabían absolutamente nada. Y de repente, pero el programa no era realmente un tema musical. La producción no lo quería como un tema musical, sino más bien un tema de captar público. Y en esos tiempos había salido la película de A Hard Day's Night de los Beatles, y eso es lo que quería el programa de la NBC, de la televisión, y hubieron como 500 personas, 500 intérpretes, y muchos de ellos músicos de muchísima calidad, pero no, el programa no lo querían así. Entonces contrataron a estos muchachos que luego se llamaron los Monkeys, y en el transcurso del tiempo de los programas, estos dos muchachos que no sabían absolutamente nada, comenzaron a aprender instrumentos, y ahí fue donde se iniciaron con ya como una agrupación musical. Estamos con el tema de los Monkeys. Here we come.

Y así llegamos al final del programa de esta noche. Muchas gracias por su sintonía, amigos Yeye. Y todo esto por Bossa Nova Perú Radio, la más grande comunidad musical brasileña en el Perú. Que tengan una linda noche y un gran fin de semana.

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